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1: Ok, bienvenido, buenas noches, 7:03. Listos ya, preparados para poder iniciar el tremendo super especial con Vilma Palma de Vampiros. 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Gran concierto que se nos viene en la ciudad de Trujillo este próximo sábado 27 de junio, 6:00 de la tarde, Estadio Mansiche. Bienvenidos hasta las 8:00.

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1: Bienvenidos ya a nuestra cuarta y última hora del programa. ¿Cómo están? ¿Cómo está nuestro público? ¡Ay, ay, ay! ¡Bienvenidos hasta las 9! Lo mejor de la hora punta.

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éxito, compartiendo con todos nuestros oyentes. 8:26. Poquito a poquito ingresando nuestra última media hora de programa. Recuerda que a partir de las 9 de la noche llega tu secuencia de los WhatsApp pedidos.

el Día del Padre. Vamos a continuar. 77771 2480 00593. 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

5 minutos, nos vamos, gracias por tu sintonía. Nos escuchamos mañana en una nueva emisión. 5 en punto en la tarde. Ya se quedan con... ¿Cómo has pedido? Con Peter Rosa.

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damos paso al segmento más esperado del momento. El WhatsApp de Frecuencia 100.

Es la secuencia de los WhatsApp pedidos en el aire. La mejor programación. Y todo gracias a ti, que estás en casita, en el trabajo, en algún lugar, siempre escuchando Frecuencia 100. Estamos martes 16 de junio. Se viene la fiesta del Mundial.

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0: Saludos para Miguel Basilio, para toda la colonia peruana en Chile. Están en sintonía de Frecuencia 100. Ellos también disfrutan de la secuencia de los pedidos, Mix Pedidos. Hasta las 10.
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0: Sigues. 9:26. Estamos escribiendo a papá. Nombre, apellidos, dirección. Suerte, ¿eh? Mucha suerte, porque este sábado se viene el sorteo de muchos regalos para él en su día. El regalo de papá. Lo tiene Frecuencia 100. Sintonía total, mis amigos del volante. Empresa de transporte Nuevo California. Para la vaquita King.

Pepe Pasos. Y bueno, ya se fue al descanso también. Creo que está haciendo mucho. Lo máximo, ¿eh? Está candente ese mundial. Sobre todo ese partido, ¿ah? ¿Eh? Argentina ganando 3-0. ¿Contra quién está jugando? Contra Argelia. Y nosotros ya finalizamos la primera hora del programa, la secuencia de los WhatsApp pedidos en Frecuencia 100. Mi Radio Mix para toda la vida. Vamos al toque la publi y se viene la hora del amor. La secuencia romántica para ti, bebé.

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con 3 minutos en frecuencia. Sí, vamos a continuar con los éxitos. Tenemos ahora algo suavecito por ahí. Tú también sigues participando, sigues escribiendo a papá al 94800593. Que frecuencia 100 tiene muchos regalos este fin de semana para él. La hora del amor. Salsita sensual. Cumbia romántica para ti.

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están pidiendo una canción de la primerísima armonía. Dice Pure, una clásica, pero uy, esta sí que es buenísima. Y ya la tengo aquí, vamos a programarla. Tengo saludos para Richard en La Esperanza. Saludo por aquí también para Cristina y para Rosángela en La Esperanza, también en la Avenida Gran Chimú. El buen sabor de Rose, parrilla, santicucho, qué rico. Voy a visitar las chicas en algún momento, ¿eh? Para Jorgito López, también saludos. Dice Peter, es una noche cálida. Me extraña el frío. Pero ahí estamos con frecuencia 100.

0: Estamos en vivo a través del TikTok. Vamos al TikTok. Preparen sus regalos. Los saludos, que son más importantes. Los saluditos. Y a darle tap tap a la pantalla. Vamos, vamos al toque. Y bueno, prácticamente en la recta final de la Hora del Amor, aquí continuamos con la mejor música desde Frecuencia. Frecuencia, sí.
1: Siéntelo.
0: Siéntelo.
1: Gloria corta.
0: Recuerda que la secuencia de la Hora del Amor va hasta las 11 de la noche. Que puedes seguir solicitando tu cumbia, tu salsita sensual al 9480-00593.
2: Es

Vamos a la parte final de la Hora del Amor. Saludos para mi amigo Enrique Ramos en la FM. Recién llegando de viaje. Buen Enrique. Escuchando Frecuencia 100. Para mi amigo el J. También saludo para el J de la empresa California. La unidad número 56. Ahí están en sintonía de Frecuencia 100. Y también aprovechando ya creo que una de las últimas vueltas, ¿verdad, J? Para poder ingresar al TikTok. Saben que el vicio es importante. Sobre todo si le das tap tap a la pantalla. ¿Qué pasa hoy? Finalizamos la Hora del Amor en Frecuencia 100. Pero regreso con la última hora de programa. Así que no se vayan y no se duerman.

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para todos los argentinos, para nosotros también, pues somos sudamericanos, felices. Al menos Argentina ha hecho un tremendo partido el día de hoy. 3-0.

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0: aplausos para María.
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0: HLH, ¿qué es lo que estarás haciendo? Terrible, ¿ah?
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0: La única respuesta para ganar, yo escucho Frecuencia 100 en mi Radio Mix para toda la vida. ¿Qué tal miércoles? Hoy estamos 17 de junio del año 2026.

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Ya son las 4 de la mañana en todo el Perú. A continuación llegan Cantares del Perú. 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

Chela, chía. Toda mi gente se va preparando. 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

gran amigo William Castillo, ahí en Barcelona, España. Muchas gracias por estar en la sintonía de la radio, ¿eh? A esta hora de la mañana disfrutando del programa Cantares del Perú, 100% folclor nacional. 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

0: HH Latin. Qué bonito, estamos disfrutando en los mercados. Me pasan el dato, muchas gracias, ¿eh? En el mercado mayorista de las papas, allá en el barrio Chicago. Sintonía total, ¿eh? Mis grandes amigos estibadores. Nuestros grandes amigos transportistas.
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0: ¡Ay, qué rico!

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0: 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Richard González.
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0: charla, che, a charla, che, ¿eh? Otrita, la hora en torno, bueno, 5 y 15 de la mañana. Por favor, ¿eh? 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Para mi gran amigo el Pulpito Mix, la gente de Golden Car, ¿no? Ajá, la gente de la empresa de Taxi Golden. La Móvil 1, mi gran amigo el Pulpito Mix. Con fe, vamos con fe, ¿ah?
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0: Por acá también tenemos saludos, dice, para toda la gentita de Florencia de Mora. Muchas gracias por estar en la sintonía de la radio, ¿ah? ¿Eh? Ay, ay, ay.

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5:27. Se nombra a la doctora estelista, ¿eh? Especialista en torceduras, especialista en arreglar todo lo que descompone, ¿no? Ella es la doctora experta en componer los huesos. Fractura de brazos, de rodillas, de caderas. La doctora Esterita, efectiva en su labor, ¿eh? Cuando florezca el amor, o cuando florezca el chuño. Darío del Perú, 5:28 de la mañana.

Achelache, ¿ah? 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

0: en las panaderías también, nuestros grandes amigos panaderos. Súper alegres, contentos. Ayer ganó Argentina, demostrando una vez más el juego colectivo. Y un gran desenvolvimiento, ¿ah? De Lionel Messi, ¿ah? 3 Argentina, 0.
1: Y esta vez,
0: Argelia, ¿no? Francia también derrotó. Ya se van aproximando, ¿ah? Los candidatos a llevarse.

5:47 de la mañana, estamos ya finalizando el programa por acá. Como siempre, este domingo estaremos homenajeando a todos los papis en su día. 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Y como siempre, ¿no? El mundial se vive en todos los países, especialmente en el Perú. Esa euforia, esa alegría. Además también, desde el más chico hasta el más grande, están coleccionando el álbum, imagínense, ¿eh? Hemos hecho un recorrido por todo el centro de la ciudad de Trujillo. Están intercambiando las figuras, la colección de Messi, de Ronaldo. Ajá, imagínense, ¿eh? La fiebre del mundial también se vive en el Perú, en Trujillo especialmente, con el intercambio de las figuras, el llenado del álbum, con estos grandes que ya se van, ¿no? Lionel Messi, Cristiano Ronaldo, figuras importantes. También está por Francia Mbappé, que todavía tiene para otro mundial. Y el día de ayer lo demostraron, ¿no? Los favoritos ya van saliendo. Ayer Francia derrotó al equipo de Senegal 3-1. Ayer también derrotó Argentina, Argelia por 3-0. ¿Eh? España sigue siendo... todavía está en deuda, en deuda. Alemania es la máquina. Un saludo correo para toda la gente de Pinturas y Planchados El Chamo, me dijeron, ¿no?

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0: 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Llegó el momento más esperado del día. Estamos comenzando la jornada. ¿Y qué mejor que hacerlo escuchando boleros y algo más? 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
1: 6 y 5.

Hola, hola, hola. Luchito Campos del Perú. Gracias por el pase. Señoras y señores, ya estamos en cabina. Un gusto saludarlos. Bienvenidos a este miércoles, ombligo de la semana, a nuestra programación de hoy miércoles, boleros y algo más. Soy tu amigo Wilson Príncipe. Hoy 17 de junio. Así estamos empezando la mañana de hoy.

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3: 6 y 27.

6:33 en este miércoles 17 de junio. Anoche todos esperaban el encuentro de Argentina. La Argentina. ¿Y es que apunta al bicampeonato? Su victoria ante Argelia con un Lionel Messi de otro planeta. La selección argentina arrancó el grupo J del Mundial 2026, demostrando por qué es serio candidato al título. El equipo de Lionel Scaloni no tuvo problemas para vencer a Argelia con un triplete del que todo apunta a eso. Se convertirá en el máximo artillero de la historia de los mundiales. Nada más y nada menos que Lionel Messi.

0: El día de hoy, miércoles, se estrena en el Mundial Portugal a las 12 del mediodía. Enfrenta a Congo a las 3 de la tarde. Lindo partidito, Inglaterra y Croacia. Y a las 9 de la noche, hoy arranca el Mundial Colombia. Colombia, ¿no? Otro sudamericano, a ver cómo le va el día de hoy. Uzbekistán es el rival de Colombia.
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0: 6:36 la hora.
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1: 6:41.

Terminamos este bloque de la mañana. Vamos a regresar luego de la pausita, luego de nuestro Latin Mix de la semana, para anotar a los papás en nuestra super campaña, el regalo de papá de Frecuencia 100 que te regala el televisor y el equipo este sábado.

0: y 50 minutos.
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1: 6 y 52.
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1: 6 y 53.
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0: 56 y 56.
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0: y 59.
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0: En Frecuencia, 7 de la mañana y 00 minutos.

Señoras y señores, estamos anotando para los premios El Regalo de Papá. Segundo sorteo este sábado 20. 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Esta es la hora, cuidado, cuidado con la hora peruana.

0: nombres, apellidos, de qué parte te comunicas para que puedas ingresar a este sorteo. El regalo de papá con Frecuencia 100. Voy a regresar con los saluditos. 7:05 a.m. Vamos a complacer, como siempre. Recuerda, los boleros y algo más son de Frecuencia 100.
1: 7:05

0: mejor.
1: 7. ¿Algo más? Y 8.
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2: 7 y 11.
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0: y 20 minutos.
1: Muy bien, vamos a ir a la pausita. Regresamos con más anotaciones para el regalo de papá en frecuencia 100. Cuidado con la hora peruana.
0: 7 y 20 minutos.
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1: Siete y 35 minutos.

0: 7 y 37.
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0: 37 y 39.
1: Que tenga un corazón de poeta. Nada más, nada más. Oye, ¿cómo va el conteo? ¿Cómo va el conteo? Las actas contabilizadas. Ya está al 99,152%. ¿Qué observamos por aquí? Keiko Fujimori, Fuerza Popular. 50,1%, que equivalen a 9.138.432 votos. Roberto Sánchez, Juntos por el Perú, 49,9%, que equivale a 9.100.083 votos. Hay una noticia también donde la OMPE aclara que no se modificó el marco legal para el voto de peruanos en el extranjero. OMPE ha precisado que los lineamientos para los comicios en el exterior tienen carácter operativo, no modifican la ley orgánica de elecciones y se aplican desde el 2016 para organizar el voto de los peruanos fuera del país. 7:21, estamos anotando para el premiazo, el regalo de papá. Claro que sí. 2777771, WhatsApp 94800593. Saluditos para la profesora Jessica Yupanqui Paredes, para su hijita Nasli. Ajá. Saludos en Suchamarca. Gracias por la sintonización. William Orlando. Escucha tu canción.
2: Tú me estás cantando a mí, muchacho. 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

Venga a mis brazos. No te vayas jamás. 7:48, se terminó el programa. Seguimos anotando para el regalo de papá. Ya regresamos en un ratito para presentar Cumbia con Sentimiento.

0: 7 y 50 minutos.
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1: 7:52.
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0: los estragos. Los estragos de la serenata. Saluditos para Javier Lucio Vances Ulloque, aquí en Trujillo. Se están anotando por aquí. Saludos para Chaval. Chavalío, me dice la tía cachonda. Va a ir a tus brazos. ¿Qué fue, mano? ¿Qué fue?
1: ¿Qué fue, mano?
0: ¿Cómo sueñas, chavalío, con la tía cachonda? ¡Ajá! En la campiña de Moche, Moche, Moche. Un saludo para Oscar William Ferrer Asmat. ¡Ajá! José Carlos Noriega Noriega está sintonizando Frecuencia 100. Está anotando por aquí desde La Esperanza.
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0: Santiago Carrera Cerdán.
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0: Chévere, chévere, chévere, chévere. Para Robert Ermitaño Leiva Julca. Saludos para la gente de Cascas en el caserío Palmira. Para William Orlando Albarrán Cerdán en Guadalupe, están sintonizando.
3: ¡Buena!
0: Vilma Palma, Los Auténticos Decadentes y Raúl Romero, no se olviden el 27, todos al Estadio Mansiche. Continuamos, esto es Cumbia con Sentimiento en Frecuencia 100.

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Saluditos para el señor Federico de la Cruz Marreros en La Esperanza. Parte Alta Fraternidad 2, la calle Luis Heisen. Qué chévere. ¿Cómo va el tráfico? ¿Cómo va el tráfico? Chiquilla Glow, ¿cómo va el

Se terminó Cumbia con Sentimiento. Nos quedamos un ratito más. Ya vienen los mix pedidos. Pidan sus canciones. Vamos a complacer en el 94 80 00593.

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1: 8:50.
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0: ¿Qué ha pasado? Todos mis amigos del volante me están whatsappeando. El tráfico es un caos en Trujillo. ¿Qué va a ser?
1: ¿Qué fue, mano?
0: Saluditos de cumpleaños para la señora Nelly Sánchez Sebastiani. Un saludo muy especial de parte de su esposo, de sus hijos y todos sus familiares, ¿ah? ¿Eh? Ahí están siempre sintonizando Frecuencia 100. ¡Que vive el San!

Vamos a mandar un saludito de cumpleaños para la secretaria de la movilidad del colegio Champañán. ¿Cómo es? Champañán. ¡Ajá! Ah, bueno, el bolo. Saluditos para Jacqueline Méndez Llanos. Ese Champagnat. Champañán. San Vicente. Futura School. Bueno, el bolo. Un saludito muy especial de parte de su esposo, John Angulo. Seguimos anotando para el regalo de papá. Recuerda que este sábado sorteamos el segundo televisor, sorteamos el equipo de sonido, las chompas, las camisetas de los equipos del Mundial. Los álbumes. Los vales de consumo. El sábado, una fuentecilla es importante. La previa al Día del Padre. Reitero, un saludo de cumpleaños para la señora Nelly Sánchez Sebastiani, de parte de su esposo, de sus hijos, toda la Fanta. Manden

Atención con los mix pedidos 94800593. Un saludito muy especial para la gente de Créditos Mark. Ahí está don Andrés Cruz Basilio del barrio 7 Alto Trujillo. Qué chévere, la gente siempre sintonizando frecuencia. Los chiquillos activados. Saluditos para la gentita Tomás, Robert, Eric y Lucero. La popular Valentina Valiente. Calzado Geraldine. Me voy con corazón serrano. Hoy en julio. La berraquera total en julio.

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15: Hola, hola, ¿cómo estás, amiga Gloria? Ay, ya se acerca el día sábado. Ojalá que pueda ganar algo, amiguita. Quiero pedirte una canción, amiga. Quiero pedirte la canción Veneno de Agua Marina, pero en vivo, amiga, si lo tuviera, por favor. Quiero mandar un saludo para la Peter, que salga ya a trabajar, a hacer su en la calle una vez. Te quiero, besos.

0: Es Chucho, soy Jesús, un remix para toda la vida. Mi gran pedido musical es de Gran Combo, Puerto Rico. Tú me hiciste brujería. Saludos para toda la gente de Huanchaco. Escuchamos Frecuencia 100.
1: Buenas al cerazo.
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Hola Gloria, buenos días. Quisiera que ponga la canción ¿Qué pasó de Papilón? Yo escucho Frecuencia 100, mi radio mix para toda la vida. Arriba Alianza, Gloria y D.

Preciosa, buenos días. Estoy muy rico saludando todos los días. Mi WhatsApp por los días es Compay Gato. Yo escucho frecuente 100 mil radio mis para toda la vida, no hay más.

0: canción se presta para el día de hoy, ¿ah? Hoy tenemos celebración y celebración también. Por favor, ¿ah? ¿Qué te pareció, Wilson, tu regalo de cumpleaños?
1: ¿Qué?
2: ¿Dónde está?
0: ¿Qué? Mi llegada.
3: ¿Oye, qué?
1: ¿Qué, qué?
0: ¡Feliz cumpleaños, Wilson Príncipe! ¿Qué tal regalo? ¿Qué tal regalo? Wilson, tú sabes que yo te quiero muchísimo, con todo mi corazón. ¡Feliz cumpleaños, Wilson! Que Dios te bendiga mucho, que te dé muchos años más de vida. Mucha paciencia también. Que hoy la pases muy bonito con toda la gente que te quiere, con todos los muchachos de la radio también, con toda la familia, como tiene que ser. Feliz cumpleaños, mi querido Will. Que la pases muy, muy, muy, muy bonito. Un gran abrazote de oso. Bueno, gente, ustedes no me dejarán mentir el día de hoy. Qué horrible tráfico. Ayer, que dizque porque se chocó. Bueno, no dizque. Sí se chocó dos camiones, ¿no? Pero ayer no pasó nada porque me vine por la campiña y todo tranquilo. Pero hoy, gente, el tráfico para Trujillo desde la portada de Moche, desde de la carretera. ¡Horrible! Ya, pues si todos desvían por la campiña de Moche. ¿Y qué les digo? Una sola vía, puros rompemuelles, encima del puente Santa Rosa, que tiene un semáforo que dura muy poquito y es un solo carril nada más. Y ya, pues a estas alturas nadie respeta el semáforo. Todos a las ganadas. ¡Oh, qué horrible! Yo me vine por otra carretera, una carretera oculta. Está por atrás, gente, de la Huaca, ¿no? No sé, la cosa es que no sé. Creo que me han llevado a Laredo, de Laredo regresado. He salido a un puente, del puente nuevamente me han llevado a Laredo, Barraza. Luego he salido a Los Patos y ya estoy aquí. Ya estoy aquí, gente. Contenta, feliz de escucharnos nuevamente. Y hoy me voy a quedar contigo hasta la 1:00 de la tarde. Aquí en Frecuencia 100, mi radio mix para toda la vida. Mi amigo Beth me dice, por hacerte caso, sigo acá. El problema es que en el óvalo La Marina están parchando la pista y hay un solo carril. Claro, y justo es a la altura del IREN, ¿no? Sí, en el MAPS sale, ¿ah? Sale, dice obras. Por ahí por Pepsa, ¿no? Más o menos. Justo sale ahí, dice por obras. Y aparentemente es el carril que va de Moche a Trujillo. Ay, por Dios, señor. ¿Qué vamos a hacer? Bueno, como dicen por ahí, a mal tiempo, buena cara. Pero ya no se pasen, pues. Ya no se pasen.
4: Hola, Gloria. Aquí escuchando Frecuencia Siempre. Un feliz cumpleaños para mi compadre Wilson.
0: Sí,
4: que
0: feliz
4: lo pase
0: cumple.
4: Bastante, compadrito Wilson. De parte de Luchito Landauro, para toda tu familia. Un saludo para todos.
0: Toda la familia.
4: Tus hermanos, para todo Wilson. Pásalo bacán, Wilson.
0: Querido Wilson.
4: Y mi pedido musical es de Nilo Segura.
0: Gran abrazote.
4: Yo escucho Frecuencia Chen y Radio Mix para toda la vida.
0: Saludos para nuestros amigos de Betos Impor.
5: Y ahora sí.
0: Me dicen que
5: a bailar.
0: Mira que venga nadando, cruzando el río Moche.
5: Solo mío, che.
0: Pero qué, ni agua hay.
3: ¡Oye, qué!
0: Yo salí de mi casa con el clima nubladito, frío. Llegué tremendo solazo. Calor. Somos Frecuencia 100.

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0: llegó Kaira, gente. Kaira, llegó Kaira. Pero la gente está contenta, la gente está feliz. Está feliz porque, bueno, el día de ayer, obviamente ganó Argentina, ¿no? Ganó Argentina. Obvio, dos Argentina. Goles, ¿no?
1: Tres goles. Tres goles. De Lionel Messi.
0: Bueno, yo vi el primero porque justo yo había estado en la calle, gente, como siempre.
1: Callejera.
0: ¿A mí dónde me van a encontrar siempre? Mira, pregunten. Gloria, ¿dónde estás? Difícil que yo les diga estoy en mi casa.
1: Gloria puede estar en cualquier lado menos en su casa.
0: Rara vez. La cosa es que yo llegué, ¿no? Prendí la tele porque justo llegué como a las 8:10, creo ya, ¿no? Para acostar a mi hijo para que se duerma para el cole. Prendimos la tele y justo gol. O sea, justo llegué y gol.
1: Claro, porque el partido empezó a las 8, a los 17 minutos fue el primer gol de Messi.
0: Gol de Messi. A la locura, a la locura. Mi hijo celebró el gol de Messi. Él es muy fan de Messi y muy fan de CR7. Sí.
1: Hoy día no puede celebrar.
0: Hoy día, pero hoy día juegan muy tarde, creo, ¿no?
1: 12, exacto.
0: 12 de la noche. Ok.
1: ¿Entonces el mediodía?
0: Ay, no lo va a ver tan
1: por eso te dije, no lo va a ver porque está en el cole.
0: No lo va a ver. Bueno, entonces luego ya cuando yo le estaba acostando y ahí toda la cosa, a la hora creo que lo estaba bañando ya para acostarlo, escuché más que

0: la bulla de mi vecino, porque tengo un vecino que es de Argentina. A la ita, sí, argentino. El guacho. Sí. Entonces dijo, gol. Ya me imaginé, pues que era un gol de Argentina. ¿Yo? Dije, dos. Ya. Entonces ahí yo quedé. Así que yo pensé que había ganado por 2-0.
1: No, fueron 3.
0: ¿A 0?
1: 3 goles a 0.
0: ¡Hala! Yo ayer dije que iba a ser 2-1, ¿ah?
1: Yo 1-0.
0: Bueno, pero 3-0, o sea, imagínate, ¿ah? Es el actual campeón del mundo, ¿no? Sí,
1: así claro que bueno. Así que el que ha seguido, el que me ha preguntado quién gana, yo fui el ganador argentino y ya se llevó su dinero. Sí, porque si me han estado preguntando, tú, ojo de loca, no se equivoca, ¿quién gana hoy día?
0: Efectivamente, así que ganó Argentina.
1: Me imagino que... Me imagino que Edgar hoy día no viene.
0: ¡Ay, cierto, gente! ¿Recuerdan?
1: Porque tú también las estás haciendo recordar por...
0: Messi es Messi, dice. Yo sí, ayer le escribí a Edgar, le dije, oye, ¿qué? Entonces mañana, ¿qué? ¿No vas? Y se resintió, gente.
1: Sí, ese muchacho por todo se resiente.
0: Ya no.
1: Es cristalito, Edgar, cristalito.
0: Cristal, los chibolos son así. ¿Cómo que fueron 4 de Messi? ¿Qué, le anularon uno o qué?
1: Le anularon uno.
0: No, pero o sea, ¿por cuánto ganó, pues? Por favor, Vanesita, no me vengas acá confundido. Sí. Mi amigo, la Vanesita, como él está confundido de la vida, ya viene a confundirme también. No te pases, pues, Vanesita. Bueno, gente, nos quedamos presentándote el show de las mañanas aquí en Frecuencia 100.
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0: lanzamiento de Armonía 10 de Piura.
1: Viernes a las 7 de la noche se estrena Marisipotay. Marisip. Mariposita ahí.
0: ¡Mariposita!
1: Es Mariposita ahí. Solo que yo le estaba diciendo al revés, gente. En la voz de Charlie Carmona.

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0: bueno, uno de los... Una de las piezas claves del equipo de Frecuencia 100 está de cumpleaños el día de hoy. Y ustedes saben, pues, que es Wilson Príncipe. Hoy está de cumpleaños por si acaso, ¿ah? Yo no les voy a decir cuántos años está cumpliendo. ¿Saben por qué no les voy a decir?
1: ¿Por qué?
0: Porque no sé. Porque si no, obvio que lo digo. Pero no sé cuántos años está cumpliendo Wilson. La cosa es que hay un post ya en el Facebook respectivo en este momento que ha sido publicado exactamente hace 4 minutos. Que dice así: feliz cumpleaños, Wilson Príncipe. Desde Radio Frecuencia 100 te enviamos un gran abrazo y nuestros mejores deseos en tu día. Gracias por tu talento, dedicación y esa energía que contagias a todos. Que tengas un cumpleaños lleno de alegría, abrazos y mucha música. ¿Utilizaste IA, Kaira, para el mensaje, honestamente?
2: Lo copié del mismo del año pasado.
0: Mentira. ¿Por qué no le pusiste ahí te quiero mucho, jefecito?
2: Atentamente, su mejor elemento. Ahorita voy a editar el post.
0: Así que vaya, gente, vaya. Vayan a saludar a Wilson Príncipe a nuestro Facebook. Búsquennos, ya saben, como Radio Frecuencia 100 y salúdenlo, pues. Saluden a nuestro Wilson Príncipe. Ahí está, ya saben, ahí ya saben.
2: Sí, está de fiestuki. Hoy se pierde nuevamente.
0: De hecho. Así que ya hay mucha gente que le está dando like a nuestra publicación. Hoy Wilson Príncipe está de cumple. Feliz cumpleaños a toda la gente que el día de hoy, pues, también está botando la casa por la ventana. Gracias, gente. Gracias por estar siempre con Frecuencia 100. Suma mi edad más 15 años, me dice. Esa es la edad de Wilson. ¡Hala! Mi amigo Ángelo Cárdenas. Máquina, ya. Mi amigo es todo un veterano.
2: ¿Y cuántos años tiene Ángelo?
0: Muchos.
2: Tengo que saber la edad para sumarle 15 años.
0: Muchísimos. Sí, Ángelo tiene muchos. Wilson tiene muchísimos.
2: Muchísimos.
3: África, España, México. Ya sumamos mucho.
0: Los verdaderos fieles me dicen, ¿saben cuánto cumple Wilson? Uy, mi amigo Frank no sabe, entonces.
2: Ni sabrá, entonces.
0: Ni sabrá. 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Bueno, estamos recibiendo saluditos, estamos recibiendo mensajitos por aquí. Así que ya saben, gente, comuníquense con nosotros. 9480-005-93 y 27-7771, porque también este sábado tenemos el sorteo por el regalo de papá. Otra tele, un equipo de sonido, kits mundialistas, camisetas, polos, vales de consumo y mucho más.

0: amigo Nicolás. Oye, ¿en qué momento yo he dicho que por la Campiña está libre el tráfico? Yo he dicho, gente, que está terrible. No he dicho libre.
1: La dislexia es contagiosa.
0: Dice Gloria, tú has dicho libre. Yo no he dicho libre, he dicho terrible.

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0: tempranito, porque hoy día juega el bicho, juega Portugal, obviamente, al mediodía. Y le digo a Kaira, oye, no, ¿sabes qué? Yo creo que esta canción va más para Brasil. Kaira me dice, oye, sí, esa canción va más para Brasil.
1: Con esa canción me imagino a Neymar bailando, por ejemplo.
0: Yo a Neymar me la imagino con Hawái, la verdad. La de Maluma. No, tú me pones a Neymar, yo
1: qué
0: Maluma.
1: Fría, sí, es fría.
0: La verdad, Kaira, la verdad por delante siempre, por favor, amigo. No sé, ¿qué canción le puedo poner a mi papi, mi churro, mi rey, el CR7? ¿Qué canción crees tú, mi querido Edgar? ¡Llegó Edgar, gente! ¿Qué canción crees que le va al papi? El papi Ricky. ¿Cómo estás, amigo?
2: Agitado, amiga, agitado. Hay muchas cosas personales, pero hoy estamos aquí.
0: ¿Qué?
2: Ya en esta mañana súper, súper caliente con un solcito motivador.
0: Bastante,
2: Gloria. Atención,
0: bastante,
2: los hinchas de CR7, 12 del mediodía, se enfrentan versus El Cabo. Así que vamos a darle todos los ánimos también. Que viva la fiesta del fútbol. Ayer Lionel Messi ganó su partido. 3-0 justamente el marcador que yo te dije, Gloria. No sé si lo recuerdas.
0: ¿Tú dijiste 3-0? Bueno, yo dije 2-1. Kaira dijo 2-0, creo. 1-0. Y Edgar dijo 3-0.
2: 3-0, justamente yo dije.
0: En el visionario.
2: No puedo subestimar tanto al rival, ¿no te acuerdas? Exacto, pero finalmente ganó 3-0. Gloria, ¿cómo estás?
0: Bien,
2: te veo radiante
0: bien,
2: el día de hoy.
0: Contenta, feliz. Yo como siempre.
2: Saludar a todos nuestros oyentes.
0: Obis.
2: Hoy está de cumpleaños Wilson Príncipe.
0: Sí, claro.

0: contenta aquí de estar ya unidos nuevamente los tres. Ya hemos dicho que no te vamos a hacer bullying ya. No, no, no, porque creo que ayer te enojaste.
1: Es parte de...
0: ¿Te enojaste? Dime, ¿te enojaste? No.
1: No, amiga, lo que pasa es que yo también te dije una broma y tú te enojaste también.
0: No, yo no me enojé, es más, yo te mandé un sticker y me dejó en visto.
2: A mí no me vas a enseñar eso porque yo converso con Gloria y nosotros es hacernos bromas, pero nunca ponemos un jajaja. Siempre es con stickers o ok y listo, pero nosotros sabemos que estamos bromeando.
0: Exactamente. Así que, por favor, bien que me dejó en visto. A ver, dime, defiéndete.
1: Mira, lee la conversación.
0: Ya le he enseñado, ya.
2: Ya le he enseñado ayer.
1: No, a ver, Gloria, a ver. ¿En serio tú crees que
0: no, yo le dije, oye, ¿sabes qué? Ya no hay que hacerle bromas a Edgar, le digo, porque creo que este muchacho es de cristal.
1: Tú sabes que soy Correa, amiga.
0: Es más, por acá ya empezó a escribir la gente.
1: Que empiecen los haters.
0: Sí, dice, y ese muchacho no prometió no venir a la radio si ganaba Argentina y marcaba gol a Argentina y además quedó 3-1 el partido, dicen. 3-1.
3: Un gol, pues.
0: Ah, pero lo anularon, dicen, pues, ¿no? Anularon.
1: Oye,
0: pero ganó Argentina, pues.
1: Escúchame, pero cuando le metieron el gol a Argentina, bastante se asustaron, ¿eh? Sí. Yo comencé a temblar.
0: Bueno, y hoy día, ¿cómo creen que termine el partido de Portugal?
1: Portugal 2-0.
0: Gol del marido de Georgina, obviamente.
1: Esperemos que sí.
0: Obis.
1: Recordarte, Gloria, y a todos los oyentes que ya lo sabrán, Lionel Messi ha alcanzado los 16 goles en los mundiales. Ha igualado al máximo goleador, el alemán Klose. Así que un sudamericano está como goleador y eso es un honor tremendo para nosotros. Aunque no seamos al país, es un país ajeno, pero Sudamérica, que esté
0: obvio.
1: Arriba.
0: ¡Obvio!

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0: no faltes.
1: No faltes. Ya escuchaste a Azucena Calvay y Orquesta, Natalie Ramírez, Supergrupo, May Hermanos, Los Tigres de la Cumbia, Los Reales Campesinos, Luchito Granda. Todo esto será en la alfombra verde del Villazán, en la avenida Federico Villarreal, y será, te cuento, mi querido Edgar, desde la 1:00 p.m, gran tonazo por el Día del Padre, ya lo sabes, el Villazán se viste de gala, Supergrupo, May Hermanos, Los Reales Campesinos, Luchito Granda, Los Tigres de la Cumbia, Azucena Calvay, Natalie Ramírez. No te

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1: Con 37 minutos, hoy celebrando el cumpleaños de Wilson Príncipe, sí. Mi querida Gloria. Quiero escuchar a Kaira, sus palabras de Kaira para Wilson Príncipe. Por favor, Kairita. Por favor, sin chat GTP.
2: Su mejor elemento ya la ha saludado en redes sociales.
0: Obvio. Y ya mandó a toda la gente que le vayan a dar cariñito también al Facebook. Por favor, gente, vayan a comentar. ¡Vamos! Obviamente los mejores deseos para nuestro querido Wilson Príncipe. Por ahí también dicen, ¿cómo se llama? Por ejemplo, Sonia Beatriz ya le está deseando Happy Birthday to you. Por ahí toda la gente le está dando me gusta, me encanta a la publicación que hemos realizado para Wilson Príncipe. Vayan, nada más.
1: Querida Gloria, de verdad, yo soy muy agradecido con Wilson Príncipe. Desde el día uno que lo conocí, las oportunidades siempre han estado con él. Y de verdad, es una maravillosa persona.
0: Obvio.
1: En lo personal, en lo profesional,
0: sí.
1: Le deseo todo lo mejor, que Dios lo bendiga, le dé mucha salud, mucha prosperidad, muchos éxitos, muchos parabienes. Y lo más importante es que él siempre esté feliz con nosotros, sus trabajadores, con su familia, y que todo le vaya bien. ¡Wilson Príncipe, ahí!
2: Ya mucho floro, ¿y el regalo?
1: Ahora viene más tarde, mi querida Kaira.
0: Saluditos para la gente de la empresa de vigilancia, Corporación PIR, especialmente para Luisito Pérez. ¿Ah? Ahí la gente, la empresa Servisat, nos están escuchando. Gracias, gente, gracias. Por aquí también me dicen, a ver, Gloria, por favor, mi tema de Armonía 10. Mi querido William Albarrán, desde Lima. Ok, gente, vamos a poner la canción Armonía 10, Morena. Uy, qué bueno. Un clasicazo. Oye, un saludito para la gente de Lorenita Salón y Spa Lorenz en El Porvenir. Gracias a la gente bonita del Porvenir que siempre están pues con frecuencia 100. Y también a María Esther, la gente en productos de limpieza El Príncipe del Porvenir.

0: también para el conejo en la unidad número 4. Ya se quedó ahí en la unidad 4, ya. Por fin encontró estabilidad, mi amigo, el conejo. Estabilidad en su vida amorosa, no. Pero ya, en su vida laboral, al fin. En la unidad 4, en la unidad 4, claro. Por fin, por fin.
1: Le pusiste el fondito que quería hoy, Colombia, otro país sudamericano.

0: es por allá, ¿no? De la lejanía.
1: De Bin Laden, por ahí.

0: Colombia, tiene que ser Colombia, Colombia, pues, un país sudamericano también. Además, recuerden que siempre vamos a tener una deuda impagable con Colombia.
1: Hay una canción que es tendencia de Colombia que la vamos a poner en breve, mi querida Gloria, para poder compartir con todos los oyentes. Sin embargo, el día de hoy esperamos pues que un panorama exitoso vaya a la selección colombiana, que dio una sorpresa en un mundial, justamente cuando estaba lo del Rastastas, con un James Rodríguez totalmente endiablado, pero finalmente llegó hasta una etapa nada más y no pudo concretar su objetivo, que era campeonar el mundial de aquel año. Así es.
0: Por acá dicen todo a Uzbekistán. ¿Uzbekistán? ¿Así es?
1: Ya, Gloria, una pregunta, Gloria.
0: ¿Qué?
1: Portugal, 10
0: soles. Colombia, dicen, nos ayudó a llegar al mundial. Claro, esa es la deuda pues, que tenemos con Colombia, gente. No podemos olvidar, podemos ser todos, menos mal agradecidos. Claro, el famoso pacto del Pacífico. Ustedes saben, gente, ustedes saben. Uy, pero los turcos, gente. No sé.
2: Ya falta ver a los colombianos.
0: Pero puedo mirar los turcos y ser agradecida con Colombia.
2: Ahora te muestro a los colombianos.
0: Sí, te muestro. También, ya. Me estaba diciendo que le apueste 10 soles a Portugal. No, muy poquito está pagando.
2: Está pagando poco.
0: Sí, ¿qué? Para ganar 10, para ganar 3, no quiero nada.
2: En lo que dice el partido, viendo cómo va, se va apostando también.
1: Mira, vamos a estar acá hasta la 1 en punto de la tarde. Eso quiere decir que el primer tiempo vamos a ver más o menos cómo va el encuentro.
0: Muy bien.
1: ¿Te imaginas que haya sorpresa? ¡Wow! Una locura.
0: Vamos a ver. 11:43.
1: Somos Frecuencia 100, mi radio mix para toda la vida. Conecte a la live en vivo. Estoy desde mi cuenta como Edgar Ávila y en breve también desde Frecuencia 100. Claro.
2: Sí, en un momento nos conectamos desde la página oficial de Radio Frecuencia 100 en TikTok.
0: ¡Ay,

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1: Esa canción se llama

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0: mi amigo Chucho Valderrama. ¿Sigue conectado, Chucho? Ya se largó ya, Chucho. ¿Sigue? Ya se fue. Bueno, saludos para Chucho Valderrama igual. Saludos para Edgar Saldaña, para Andrés Príncipe, para Tania Abanto también. Les contamos a toda la gente que estamos en este momento transmitiendo desde nuestra cuenta oficial de TikTok. Estamos como Radio Frecuencia 100, la del loguito rojo por si acaso. Vayan, ahí está Kaira, está Edgar también. Vayan un ratito.
1: Estamos en vivo, conéctense, vamos. Sorteo, premios y también daremos a conocer todo lo que se va a sortear este sábado, fin de semana, en el segundo, ¿verdad, Gloria? Yes. Segundo sorteo por el mes de papá. Yes, así es. Vamos, conéctense, estamos en vivo.
0: Por acá Pierito también se está conectando ya. Mi querido Luján, Giovanni, Angélica Guzmán también. Ah, por aquí desde Tembladera me están escribiendo y me dicen un saludo para Wilson Príncipe y también el saludo de Villamarina. Señora Jessica Díaz, mi 9, Manuel Alejandro Correa, y del mío propio, me dice para Wilson, pues que todas las metas se cumplan y feliz cumple. Ah, y también quiero mandarle un saludito para toda la gente de Dirección y Suspensiones Campos, para Miguelito, para Felipe Campos, para Chiquitín, para Pelotudo, para Cecitar, para Pollito de Rico Chimbote. Ellos están en la avenida América Sur 2164. Están escuchando Frecuencia 100 a todo volumen. Gracias, muchachos.
1: ¡Gloria! Oye,
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1: Gol de Portugal, Gloria. A los 4 minutos nada más, gol
0: dime,
1: de Portugal.
0: Dime, ¿de quién?
1: Gol de Kevin Príncipe.
0: ¿Qué? Pero sí, mi amigo Kevin Príncipe. No voy a decir nada.
1: Portugal 1, Congo 0. Ese es el marcador actual. Están 7 minutos con 17, 18, 19, 20 segundos.
0: Pero el gol de quién fue?
1: Gol de Joao Neves. Suena guapo, dice Gloria. Suena guapillo.
0: Por aquí me han mandado un audio, ¿eh? A ver.
2: Tía Gloria, de Bolo, buenos días. Mi nombre es Sandy Ramírez, yo siempre mando de Mercado de la Unión. Chiquia Kaira, buenos días. Chiquio Edgar, buenos días. Bueno, tía, buenos días a todos los chiquillos de Radio Frecuencia. Saludar a Wilson Príncipe por su cumpleaños y que sigan los éxitos. Chiquio Wilson, Frecuencia mi Radio Mix para toda la vida. Gracias, chiquillos.
0: ¡Muy, qué chévere! ¿Sabes que la chiquilla Sandy, pues, es... siempre.
1: Positiva.
0: Siempre. Gran oyente de Frecuencia 100. Y Radio Mix para toda la vida.
1: Continuamos con el show de las mañanas. Gloria Arévalo.
3: Y ahora.
1: Con Kaira. Alegría donde quiera que te encuentres. Estamos en vivo a través de la página de Radio Frecuencia 100. Como Edgar Ávila también. Venga, no se pasa.

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atención, 12:33. 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

0: gracias a la gente que está saludando a Wilson P.
1: Así es.
2: Para Wilson Príncipe. Y una cancioncita ahí, pe. Felicidades, pe.
0: Vaya.
2: Los colaboradores no se dicen nada. Y Radio Mix para toda la vida.
0: Chévere.
2: Felicidades.
1: Salud, salud.
2: Felicidades para Wilson Príncipe.
0: Hoy, hoy todos están saludando a Wilson, ¿ah?
3: Hola, amiguita Gloria. Te saludo a tu amiga Macarena Yuribet. Quiero mandarle unos saluditos a Wilson Príncipe, que ya está de cumpleaños. Y voy a dedicarle una bonita canción.

0: ¡Qué lindo!
1: Bueno, mi tío, que la pasé muy lindo. Y un abrazo desde aquí. Y yo siempre escuchando la mejor radio de Trujillo. Frecuencia 100, mi Radio Mix para toda la vida.
0: Gracias, mi querida Maca. Ella es siempre gran oyente de Frecuencia 100, gran oyente de todos los programas. Gracias, mi reina linda. Por aquí también la gente ya se unió y están dejando pues sus saluditos. Por aquí me dicen Gloria, por favor. Feliz cumpleaños, me dice mi querido Percy Ventura. Al amigo Wilson, un abrazo y bendiciones y que vengan muchos años más. Mi querida Doris Romero también me dicen feliz cumpleaños, amigo de barrio. Espero que le estés pasando muy bonito en compañía de tus seres queridos. Bendiciones. Nuestro amigo Chaval, que tengas un hermoso, el feliz Chaval. Cumpleaños, Chaval, junto Salud. A tu bella familia que te rodea y este año pues nuevo, que tu vida traiga obviamente mucha felicidad, ¿no? Y buena salud, un abrazote a la distancia, es mi amigo Colbert, ¿eh? Nuestro amigo Colbert te está deseando hoy un feliz cumpleaños. Beita Sumarán también, lluvia de bendiciones, dice amigo y padrino. ¡Uy! Bien, feliz cumple, Wilson. Y se fue rapidito porque no quiso invitar a Torta. Está bien, Wilson, está bien, está bien. Bueno, seguimos con más aquí en Frecuencia 100, mi Radio Mix para toda la vida. Luego vamos a hablar cómo va el partido entre Portugal y
2: República Democrática del Congo. 1-0, 35 minutos, faltan 10 nada más y acaba el primer tiempo. Cristiano Ronaldo está un poquito perdido, te cuento, en el encuentro. Pero vamos a ver, ¡vamos, bicho! Los fanáticos de
0: Frecuencia 100, mi Radio Mix para toda la vida, 12 y 35.

0: ese rato ustedes recuerdan que estábamos hablando que Wilson Príncipe estaba cumpliendo varios años y ¿sabes qué le han dicho por acá?
1: ¿Qué cosa?
0: El Tight. ¿Por qué son así, gente?
2: ¿Qué?
0: Se pasan de lanzas ya, ¿no? Uno les da la mano y ya ustedes se toman hasta el codo, gente. ¿Por qué son así?

0: que son así, gente. Me dicen, el Tete es querido por todo Trujillo. Bueno, gente, nos vamos, cuídense mucho, que tengan un excelente miércoles. Y me estaban informando que el tráfico todavía sigue en el vuelo La Marina, en Fátima, y también estaba por el centro de Trujillo también, y por la vía de Vitamiento.
1: Así es, así que a tomar sus precauciones los amigos del volante, mi querida Gloria. Nos vamos a irnos sin antes dejar un saludito por acá a un fiel oyente de la radio, para Antero Alexander, así es, que tiene su negocio de calzado, un fiel oyente. Ahora más para Gloria Arévalo y el show de las mañanas.
0: Muchas
1: lo
0: gracias.
1: Máximo, Anterito, muchas gracias, un abrazo, que te siga yendo muy bien. Ahora sí, nos vamos.
0: ¿Cómo va el partido de Portugal?
1: 1-0, sigue ganando.
0: 1-0, 1-0. Listo, gente, cuídense mucho. Hoy también juega Colombia, recuérdenlo. Hoy juega Colombia con Uzbekistán. Ahí está. Uzbekistán. Cuídense mucho. Mañana regresamos a partir de las 9.
2: Si quieren apostar, vayan a la Colombia, gente.
0: Colombia, dice. Vayan a Colombia. Vayan a Colombia. Vayan a Colombia, parces. Y acá hay un restaurante de comida colombiana.
1: Sí, muchos.
0: Bueno, yo he visto uno que está por esa recta donde era el Real Plaza. Ahí hay uno. Si gana voy.

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0: Muy bien, ahora sí, vamos a comenzar.
1: Ahora ya Canita Lerdo.
0: Bueno, estamos en la semana de papá.
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0: Efectivamente, pues el sábado tenemos sorteo, el sábado tenemos
1: tiempo.
0: Este espectacular sorteo con premios.
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0: Hemos regalado los balones de fútbol, las camisetas. Ahora esta semana toca el televisor. El siguiente televisor, son dos. Ya regalamos uno esta semana pasada. Ahora viene el segundo y último televisor en nuestra campaña.
1: El dolor lo lleva dentro.
0: Para ti, papito. Claro, todos están listos, todos preparados, entonces, para poder disfrutar juntos este domingo, el Día del Padre. Acompañado de ello, tenemos un bonito concierto. Este domingo celebramos el aniversario número 17 de Wilson Benítez, junto a Antología Max Salvador, Éxtasis del Amor, la banda Otuzco Star. Un concierto maravilloso, espectacular, que tiene como sello y garantía Radio Frecuencia Sim y Radio Mix para toda la vida. La marca de Alan Inversiones. Vamos a iniciar nuestra participación homenajeando a todos nuestros papitos. Estamos días previos.

0: Martes y feliz Día del Padre.
1: Y lo celebramos con Antología.
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empresario Wilson Benítez. Bueno, y por ahí entendimos mal. Entendimos que el día de mañana iba a estar con nosotros Wilson Benítez, pero no. Me recalcó Edwin, el día viernes estamos a partir de las 2 en punto de la tarde para compartir un momento, para regalar entradas también en vivo para su aniversario. El gran Wilson Benítez celebra sus 17 años y por supuesto lo comparte. Con toda la gente truquillana en el

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0: ¡Muévete, carretón!
1: ¡Muévete, mi querido carretón! ¡Ahora sí! ¡Empezamos! ¡Cumbia de hoy, cumbia de siempre! Aquí en Frecuencia 100, mi radio, mix para toda la vida. Víctor Bayón. ¡Buenas, chino!

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0: está de cumpleaños Jordi Villafranco en el Porvenir. Eso es la capirona, ¿no? Me parece. Bueno, va quedando todo listo para celebrar el cumpleaños de Jordi Villafranco. A nombre de todos los amigos de la Policía Nacional del Perú. Bueno, los compañeros de la Comisaría La Noria. Ah, esperamos que le esté pasando bien, Jordi. Está de Franco el día de hoy, celebrando su onomástico.
1: 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Todo lo que...
0: No, felicidades para mi querido amigo. Claro que sí, jefe de programación también, Wilson Príncipe. Hoy está de cumpleaños. Está que duerme. Ah, no, es reposición, ¿no? Está reponiendo energías.

como 7, 8 amigos más que están de cumpleaños. Hasta ahora no nos confirma si están vivos. Todos el día de hoy están de onomástico. Bueno, por acá, a ver, Macarena, me dice, para Wilson Príncipe, que la pase bonito, de parte de Macarena, de su mamita también.

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Celo para acá, para sonrisa, para amor. El gal, la gals. Panza. Para Chiquillo, Ney, para Soraya, Chiquillo Javier, Cardeseca y HM. ¡Qué bien el día de hoy compartiendo! ¡Cumbia de hoy! ¡Cumbia de siempre! Bueno, como todas las tardes, un tremendo y gran espacio para disfrutar, por supuesto, lo mejor de la cumbia, lo mejor de la música, aquí en la radio número uno. Frecuencia CM Radio Mix, para toda la vida. Bueno, y con esta canción culminamos la segunda hora, hoy 17 de junio.

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0: versión Trujillo, con el estilo que los convierte en tus favoritos. Llega lo nuevo nuevo de Los Caribeños de Guadalupe. Esto se llama No Me Dejes Herido. Pídela así.
1: Caribeños de Guadalupe.
0: No me dejes herido.

0: Gloria Arévalo se ha vuelto sorda últimamente. Ahora sí estamos listos. Bueno, y como todas las tardes, vamos a continuar con esta súper gran promoción. Claro que sí, esta promoción para el Día del Padre. Y ahora saben, este sábado sale el siguiente televisor. ¿Ya? ¿Cuánto es el televisor? A ver, acá lo tenemos.
1: Es un buen tipo, mi viejo.
0: Ya, es de 43.

0: Aquí está el televisor. Es de 43 pulgadas. ¿Ya? ¿Lo puedo llevar a mi casa y sorteamos otro? No, está bonito. Y ese es para otro papi. ¿Ya? Adicional de todo ello, hemos estado colgando en nuestro fanpage de la radio los ganadores. Recuerda que no solamente ha sido el televisor, sino también la pelota, las camisetas también que hemos regalado.
1: Una figura pesada.
0: Hola, ¿qué tal? Saludos para Kimberly. Hoy es su graduación. Parte de su saludo de parte de su papá que vino desde Chile a pasarlo con ella. Saludos, Kimberly. Y como que se graduó, disculpando la ignorancia. ¿Graduación en qué? De repente es no sé, contadora. ¿Qué más? Cosmeatra. ¿O va a postular a la presidencia? A ver, saludos mi estimada Kimberly, felicidades. Fisioterapeuta. Ahí está. ¿De qué se encargan los fisioterapeutas? De acomodarte los huesitos, ¿no? Ahí está. Bien, bien, bien. Felicidades, Kimberly. Saludos de parte de tu papito. Bueno, por acá no me han escrito el nombre, sin embargo han dicho que ha venido de Chile.
1: Y el hombre, los años viejos.
0: Carlitos Escobar. Por partes, tengo que dar el saludo.
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0: Bueno, empezamos, aperturamos ya. Una hora más con lo mejor de
2: Grupo 5.
0: La cumbia. Por supuesto, en frecuencia CM y Radio Mix.

0: para todas las suegras que este domingo Día del Padre se van a hacer unita. Sí, porque hay de todo. Hay de todo, claro. Hay algunas suegras que son pero espectaculares. Hay algunas, digo algunas. Claro, pero todo depende de cómo te portes, pues, ¿no? Claro. Tienes que portarte bien para que la suegra te atienda bacán. ¿Sí o no?
1: ¡El Chuyo!
0: Claro. En algunas ocasiones...
1: ¡Qué armonía! ¡Es una sola!
0: La suegra se mete un poquito, ¿no? Pero otras no. Otras como que a los yernos les atienden bacán, chévere. Adelante, hijo, pasa. Claro, y otras no.

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0: para el día. Todo listo para el día domingo. Celebrar juntos los 17 años del príncipe del Perú. Claro que sí, el príncipe del Perú, el gran Wilson Benítez. Concierto estupendo en el estadio Chan Chan. Nos vamos al estadio Chan Chan este domingo, 12 en punto de la tarde.
1: Y para que te acuerdes
0: de... Antología Max Salvador, Otuzco Star, banda de músicos, Éxtasis del Amor y el anfitrión. Bueno, último minutos en el poder de la

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En unos instantes vamos a ir rápidamente ya con nuestro WhatsApp pedidos. Claro que sí, vamos a complacer con los pedidos musicales en vivo.

0: por la sintonía, muchas gracias. Y hasta nuestra próxima edición.
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0: 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Una hora especial, una hora donde vas a programar la música, las canciones.
1: ¡Agua marina!
0: ¡Perfecto! Una hora completa para todos ustedes, amigos.
1: Muchísimas gracias, nos vamos.
0: A la gente que se conecta a la radio a partir de estos momentos. 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

mi amigo Edwin Rodríguez. Mi WhatsApp pedido para el día de hoy es Te Necesito de Agua Marina. Quisiera que estés conmigo, te necesito. Y al cielo tantas noches, lo veo muy triste. Frecuencia 100 y los WhatsApp pedidos porque llegó la hora con Edwin Rodríguez y los WhatsApp por Frecuencia 100.

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0: ¿Qué más nos tenemos por acá? A ver, hola, ¿qué tal? Pérez Juárez. A ver, Pérez Juárez, saludos, saludos. Vamos a ver por acá. Hola, ¿qué tal? A ver.
1: Hola, hola, mi querido amigo Edwin Rodríguez.
0: Buenas, buenas.
1: Acá te saluda el Conejo Mix. Un pedido musical. Agua Marina, el mix número 5. Acá tomando con el tóxico. Unas cuantas cervecitas. Jorge López. No hay más.

culminamos. Ahora sí, ponemos punto final. Ya viene Milton Orbeoso. A continuación, sigue disfrutando de nuestra música. A seguir con la inscripción. Recuerda que este sábado tenemos el sorteo. El último sorteo de nuestra campaña por el Día del Padre. Hasta mañana, gente.

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0: 5 de la tarde con 8 minutos. ¿Qué tal? ¿Cómo están? ¿Cómo la están pasando? ¿Bien? ¿Quieren escuchar, sí o no?
1: ¡Sí!
0: ¡Ah, qué bien! ¡Qué bueno, qué bueno, qué bueno! 17 de junio, bienvenidos. Llegamos a miércoles, mitad de semana. Hoy hay fiesta en la radio, ¿ah? ¡Feliz cumpleaños!

en Frecuencia 100, ¿eh? Sigo con 18. Con tu buena música. Disfrutamos hasta las 9 de la noche. Donde quiera que estés, siempre agradecidos por tu sintonía, por ese respaldo.

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5:36, 5:36. Toda la gente que estáis ahora disfrutando de la programación de la radio. Este domingo estamos celebrando el Día de Todos los Papitos en el Villa San, claro que sí, ¿eh? Estaremos con Natalie Ramírez, Azucena Galvay, Supergrupo, Amay Hermanos, Los Tigres de la Cumbia, Reales Campesinos, Luchito Granda, Villa San, domingo 21. No te lo puedes perder en el ingreso. Y el Luquitas. 5:37, vamos a continuar. Escribe a papá también porque el día sábado salen los premios. El día sábado

amiga Marisol, la magia del norte. 12 minutos y estamos en las 6 de la tarde. Recuerda que a partir de las 6 en punto estamos presentando las 10 que mandan, ¿ah? Las 10 más reclamadas del día. Solo aquí en Frecuencia.

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Buenas noches, bienvenidos al tremendo super especial, 7:02. Ya presentando el especial con Vilma Palma de Vampiros, Auténtico Decadentes y por supuesto Raúl Romero. Hasta las 8 en frecuencia.